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1: Olá! Agora escuchas el radio documental Parque do Rodeador, medio ciclo de transmisiones que se emitió en marzo de 2024, cuando la estación de transmisiones de nuestra radio cumplió 50 años. Hoy recordamos que Radio Nacional de la Amazonía sigue esencial para gran parte del territorio brasileño, siendo la principal fuente de comunicación para poblaciones que están lejos de los grandes centros urbanos. Los entrevistados de este episodio son el exdirector de Operaciones, Ingeniería y Tecnología de la RBC, José de Arimatea, el profesor e investigador Otávio Pena Pierante y el gerente ejecutivo de radios de la RBC, Thiago Regoto.
2: La digitalización de radio, ya tenemos un programa de gobierno para eso. Lá na própria Parque do Rodeador, fizemos vários testes.
3: Para digitalizar la radio, necesitamos un programa del gobierno. Allí mismo, en el Parque do Rodeador, hicimos varias pruebas de radio digital. Para nosotros es solo una cuestión de decisión. Los transmisores incluidos en la compra ya estaban preparados para el proceso de digitalización. Solo estamos esperando que se defina la radio digital en Brasil. Queremos tener nuestra emisora lista para eso.
4: Independientemente, me parece importante destacar que esta emisora, Radio Nacional de la Amazonía, sigue siendo la principal fuente de comunicación, el principal canal de diálogo para una parte significativa del territorio nacional. Sirve tanto a regiones urbanas como a rurales, donde ya existen otras emisoras. En esos casos, sería una más, ofreciendo un servicio de calidad, pero también logra comunicarse con personas que de forma temporal o permanente no tienen acceso a otros medios. Por ejemplo, quien vive en la profundidad de la selva amazónica o quien está trabajando o viajando por ella y no tiene señal de emisoras de FM. Esta emisora de ondas cortas sigue cumpliendo un papel muy relevante para esta población, para este segmento de nuestra sociedad, que es bastante numerosa y que cuenta con menos fuentes de información que muchos de nosotros que vivimos en las grandes ciudades.
5: El sistema de ondas medias y cortas en un país de dimensiones continentales es fundamental. Los usamos a diario para garantizar que los brasileños tengan acceso a sus derechos de información.
1: Este fue el radio documental Parque do Rodeador, medio ciclo de transmisiones. La presentación, investigación, entrevistas, guión y edición fueron hechos por Natalia Méndez. El montaje y sonorización son de Tayana Borges para la versión en portugués y de Jailton Sodré para las versiones en inglés y español. La locución en español fue realizada por Beth Begoña, Rafael Gasparotto, Thiago Rigoto y voces generadas por Vidinós AI. Todos los episodios están disponibles en el sitio RAD.

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